0: Marcamos las 10, las 12 del día, ¿no? 12 del día, 12 de la tarde, ya con 58. Las 12, 58 minutos, ya llegando a la parte final de este espacio de música popular en la resaca de la FM 88.9 en este domingo 16 de agosto. 12 con 58 minutos. Volvemos y damos las gracias infinitas a toda la gente de buen corazón que se ha vinculado a esa bonita causa, ¿no? A esa ayudatón por la gente que lo perdió todo en el sismo del pasado lunes en diferentes departamentos, diferentes municipios, ciudades. Desde el día de ayer estamos tocando puertas y la gente nos ha respondido. Gracias, gracias a todos ellos, que Dios les multiplique al uno por mil ese granito de arena que aportan a esta bonita causa. Y hoy seguimos desde el Parque General Santander, estaremos hasta altas horas de la tarde esperando la gente que no ha hecho su aporte, pues para que se acerque, ¿no? Muchas gracias a todos ellos y recuerden la recomendación. Hay unas personas que dicen que vienen desde la ciudad de Cali haciendo recolecta para la gente que lo perdió. Hombres, tengámonos de hacer esos aportes a estas personas. La verdad, no las conocemos, no sabemos quiénes son, ¿no? Una en la tarde menos un minuto. A ustedes, oyentes amables, mil y mil gracias por su sintonía. Muchas gracias por estar conectaditos con nosotros. Me despido con esta canción y con este tema queremos saludar a Valentina, que nos escucha a esta hora de la tarde a través de la FM 88.9. Con este tema musical les decimos muchas gracias. Nos vemos el próximo domingo en punto de las 10 de la mañana. Estamos nuevamente con La Resaca. Más canciones de la música popular. Una en punto en la tarde. Chao, chao. Que tengan una feliz tarde y con mucho gusto. Este tema lo hace el señor Luis Alfonso, el señorazo, y esto es Caballero.
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0: Eso es, señores. Una belleza, una belleza. Vamos con la que sigue.
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